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Inimitable, claro que sí. Desde SIR Radio, Ourense, a Porta de Galicia. Bueno, que tenemos la orquesta escogida para esta semana, que ven siendo la orquesta principal, que por cierto estará este domingo día 19 de suyo actuando nada más y nada menos que en las festas de Señorín. Una festa, por cierto, que se recuperaba o año pasado de la festa do Carmen. A parroquia de Señorín está ubicada en el nuevo concello de O Carballiño. Xa foi un éxito o primeiro ano y este ano no es que vayan a repetir, es que van a superar todas las previsiones. A día de hoy hay más de 600 personas apuntadas. Camino das 630, e muy tollo esta festa, porque apunta con un futuro muy, pero que muy prometedor. Otito, quedamos con la orquesta principal y después con mucha más música de actualidad, a ritmo bachateiro. Amigos, amigas, continuamos en Tiburón, da SIR Radio Ourense, a Porta de Galicia.

Seguimos en Tiburón Onda, sí, Radio Orense, Puerta Galicia. E o Día Mundial do Rock. Hay un grupo que marcó una época inolvidable en la música española, con esa fusión de ritmos dentro del mundo del rock. Seguimos con Seguridad Social.

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0: Aquí seguimos en vivo, en directo, en Tibuna Onda, así Radio Orense, Porta Galicia. Tiempo ahora mismo para irnos con nueva línea, con Grupo Manía. E alguna sorpresa más. Se respira ambiente de festa en todas las localidades de la provincia de Ourense. Si no es ahora, si no es hoy, será mañana o dentro de unos días. Para toda esta gente, comisión de festas, un saludo especial. Quedamos con la nueva línea.

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3: Este tema va dedicado para todos los que alguna vez sufrimos el corazón roto. Y dice...

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1: Y ahí teníamos esa combinación perfecta de Dani Ramírez, que personajes Lurra en la conga. Tiempo ahora para escuchar la orquesta escogida por esta semana en Tibuna Onda. Orquesta principal que estará amenizando un día das festas de señorín, que serán las festas do Carmen desta vindeira fin de semana nesta parroquia do Concello do Carballiño, onde agora a estas horas a pasando aos 600 participantes na cena popular. Ali estarán tamén ilusionados con que a selección nos dea unha boa noticia, xa que haberá instalada unha pantalla xigante para ver o partido, ou ben polo terceiro posto, ou ben, se é posible, pola gran final. O dito, orquesta principal, seguimos con Gabriel, seguimos con Abel Mateo, con Lu Ran, esa mezcla inconfundible. E continuaremos con Rosendo, xa que hoxe o día mundial do rock and roll. Rosendo agradecido. E eu estou agradecido de que nos sigades día tras día en Tibuna Onda, en Sir Radio Orense, a Porta de Galicia. O dito, que sone a música.

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Y aquí seguimos en vivo, en directo, en Tibuna Ondas y Radio Ourense, a Porta de Galicia. Ya pasando a las 11:30 de la mañana. Aumentemos el ritmo, aumentamos la dinámica. Y cogemos velocidad de camino a las 12 do mediodía. Imos seguir con una de las mejores versiones que tenga canción colgado en tus manos de Carlos Baute y Marta Sánchez. Cuando se van a cumplir dentro de 2 años, 20 años de este temazo, que fue un auténtico bombazo a nivel mundial. Una versión de Alex DJ, fantástica, única y fascinante. Quedaremos posiblemente, o aquí puede ser a canción do verao. La graciosa va a ir cogiendo mucha fuerza en las sus diferentes versiones y vertentes. Después continuaremos con la versión de Rasputin, única que se tengo sus 5 anillos, de Majestic. Odito en esta mañana de luz, día 13 de suyo. Amigos, amigas, estamos en Tibuna Onda. Sí, Radio Ourense. 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

Si Radio Ourense aporta Galicia iniciando última hora de programación. En este día 13 de suyo, donde tenemos una temperatura muy pero que muy agradable. Intervalos de nubes. Puede que caiga algún tipo de precipitación en alguna zona de la provincia de Ourense, no es descartable para nada. Pero muy importante, podemos respirar. Como respiramos en Eco das Redes, donde ya comenzamos hablando de muchas cosas por diante.

Bonito es con las redes que nos tenéis la información cultural para esta semana. De acá las festividades de O Carmen y a Santa Manilla van a marcar mucho a agenda cultural de esta semana en la provincia de Ourense, así como a Mostra Internacional de Teatro. Odito, empezamos con Eco das Redes. Bueno, en Cinzo de Limia está todo listo para esas festas de Santa Mariña, a sus festas de toda vida. Ver mucha verbena, mucha orquesta, discotecas móviles, actuaciones estelares como la de Rafa o Henry Méndez. Un concello de Cinzo que se volca, como no, con a sus festividades, a sus festas, a la Santa Mariña. Pero en Cinzo no todo es festa. Hay un colectivo caminando juntos. Que prepara un acto muy interesante alá por o día 16 de suyo. En aula rural, de escuela rural de Cinzo de Limia, Lina Casa de Cultura, 6:30 de la tarde. Para hablar de esas ideas que puedes tener en la cabeza que se pueden convertir en un negocio en el futuro. ¿Qué tipo de viabilidad, qué tipo de subvenciones puede tener esa idea para llevarla a cabo? Por cierto, que asiente de la asociación, si queréis ir de excursión a Samil este domingo, día 19 de suyo, pueden partir a través del teléfono en contacto 605-58-3657, 605-583-657. Pódense anotar para disfrutar de un auténtico día de playa. Como no, una playa dos Ourensans, a playa de Samil. Un auténtico éxito fue a Uentoido de Verao aquí en Carraballiño. Y seguramente también va a ser un éxito a Festa do Pulpo. Para cal queda un poco más de 3 semanas. Para su semana grande. A Mostra Internacional de Teatro entre andar a funcionar a partir de 17 de suyo este viernes. Y a gran cita del teatro galego rematará a la por día 25 de suyo. También tenemos que destacar que por la zona de los Riveros se está celebrando un festival de música que es súper interesante. Local que a través de música y de gastronomía se trata de achegar a toda la gente o viño de alta calidad de los nosos colleiteiros. A vindeira cita será en Castelo de Miño con Soul on Roll, grupo que amenizará a Dega Pousadoiro. Repetimos, da 18 de suyo. Siguiente cita, siguiente paso de O Son dos Colleiteiros Festival 2026. Estamos muy tanto de las ayudas que para Venezuela, gente que está volcándose, vamos camino ya dentro de unos días, de que se cumpla un mes. Estamos 2 semanas después hablando de una tragedia que afecta muy directamente a Galicia por los vínculos y lazos que tenemos con Venezuela. Desde Celanova, desde Cinzo, desde Allariz, desde Rivadavia, desde Obarco, desde Berín. Desde todas esas localidades de la provincia de Ourense, Ourense Capital incluida, se están volcando diferentes colectivos para intentar ayudar a toda gente afectada por esta dramática tragedia.

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0: 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Contanos quién eres, qué fas, desde dónde nos escoitas. 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
4: Imos seguir a continuación con música de directos, en concreto con dúas versións fantásticas de Sergio Dalma e que personajes de Il Mundo y Yo No Te Pido La Luna. Si a eso yo combinamos con Coti y con Modestia Aparte, da un cóctel bastante, bastante interesante para escoitar a continuación, para divertirse, cantar, bailar, disfrutar, sobre todo reírse un poquillo da nosa vida. Amigos, amigas, continuamos con esta música en Tibura Onda, en Si Radio Ourense, a Porta de Galicia.
5: Y lo voy a disfrutar mucho, ¿eh?
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2: O mundo da bachata está máis de moda que nunca, e máxime cando falamos nesta época do ano. A continuación quedamos con ese pendejo de Manuel Turizo en compañía de Clavaíto. Claro que sí, en Si Radio, Ourense, a porta de Galicia.

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1: Se conocieron en la Facultad de Ciencias de la Información de Madrid. Son Javier, Tony, José, Quino y Rafa. Es la frontera. Este es su recuerdo. El límite.

Esta es la radio de los temazos. Este temazo es toda una intención de proposiciones solitarias. Clean Bandit junto con el featuring de Demi Lovato. Esto es Solo.

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1: A pesar de su corta edad, ya sabe lo que es la clave de la vida. Es hermana de Russell y es pareja del solista asturiano Melendi. Es dama, es la clave.

0: Y ahora nos trasladamos por un momento hasta el país anglosajón de Pro,
1: Australia,
0: con la banda Yolanda Vicul y la colaboración de Kut, productor y DJ de referencia en ese país. Esto es para que lo bailes. Soul Macosa Mole.

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1: Valenciano de Pro, vocalista del grupo La Tribu, pero ahora en solitario y bajo el sello de Leima Producciones, nos llega con esto: Hay algo en el aire.

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Caroline Catharina Müller. Es Sissy Cass y nos hace bailar desde Alemania y desde los 80 con este gran éxito que hemos bailado tanto y tanto en aquellos años. Es Soul Survivor.

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1: Maroon 5, Cruising Future.

0: La ciudad de Sevilla en el año 1989 lo vio nacer. Desde niño su gran pasión ha sido la música. Tenía claro que había que respetarla, pero tratando de exprimir su época. Este quizás es su momento.
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Este es un joven entusiasta cantante almeriense llamado Ángel Capel. Ha nacido sin lugar a dudas para triunfar en el mundo de la música, ya que vive y sueña por y para ella. Este es el resultado de Vuelvo.

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Con tan solo 16 años de edad, Carlos Almonte, mejor conocido como Bebe Bronze, se ha convertido en el nuevo fenómeno de la música latina. Desde República Dominicana nos llega con este Amor Adolescente.

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Y ahora bailamos con uno de los DJs más importantes de la ciudad condal. Es Rubén Teixeira y ha creado, para que no dejes de moverte, su Chute Club. Ahora, muévete, muévete.

Una de sonidos frescos para bailar en cualquier momento. Desde la productora Clipper Sound nos llega la rumana Isa con algo que nos gusta a todos y te va a hacer bailar. Esto sin duda se llama Amor.

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Durante su breve cumbre de popularidad vendió más discos que Madonna, actualmente convertida en una estrella de culto con una base de fans devotos de los que sigue siendo recordada de la década de los 80. Ella es Sandra Este.

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1: Es una de las grandes revelaciones de la música en nuestro país. Rosalén experimenta estilo sin perder su sello personal. Y es que siempre vuelves.

Esta es una canción épica y polvorienta, difundida con la magia producida por Pablo Cebrián. Es uno de los más importantes cantautores del país. Es Manuel Carrasco. Y ahora, ya no. Ya no.

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1: La mejor prueba de que el Italo Disco en los 80 se bailaba a no poder más en pistas de baile es este tema del año 1986. Ahora es el momento en tu radio para bailar con David Lyne.

Nos llega desde Adelaida, ciudad natal de la australiana Sia, con sus 39 años y una carrera de vértigo. Lo que suena es su gran éxito del 2014. Este es su Chandelier.

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1: Año 1978.
3: Yo

Algo muy bailable para este instante. ¿Qué? ¿Te apetece? Es Bob García con la colaboración del proyecto Cole Porter y el vocal de Santiago Campillo. Este es su Funky Woman.

Dulce es todo un homenaje a los videojuegos. Ha sido dirigido por Lechi Lenos, con efectos visuales y animación de Brett Weary. Son Iron Maiden, la banda de heavy metal más importante de todos los tiempos. Este es su Speed of Life.

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0: pista de baile.
1: El origen del grupo surge en el 82 en Valencia, producido por Tino Casal, el cual fue todo un éxito en el 83. Son Vídeo y La Noche No Es Para Mí.

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1: Ellos son los integrantes descubiertos por el productor Miguel Ángel Arenas,
2: el Capi,
1: madrileños de Pro. Y ahora se pone a llover porque llegan Bro.

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